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1: Las 9:52.
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0: 10:52.
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0: 56 minutos.
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1: Las 6:51.
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1: Las 7:53.
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0: 8:51.
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0: 7:51.
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1: Las 10 y 53 minutos.
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14: 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Señor Verano, ¿pero por qué se va?
15: que se va de vacaciones? Ah, pero su primo Toño se queda.
16: ¿Por qué?

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1: Las 12 y 50 minutos.
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1: La 1:50.
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0: y 51 minutos.
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0: Buenas tardes. Buenas tardes. Aló. Aló. Buenas tardes. Aló. ¿Con quién tengo el gusto de hablar? Aló. No escucho. No. Aló. Dígame. No se escucha nada, Eli.
1: Aló.
0: Hola.
1: Hola, ¿con quién hablo?
0: Hola, hermana Juanita. Hermana Frecia.
1: Hola, hermana Frecia. Dios le bendiga. No me puedo comunicar con la radio para escucharla.
0: Sí.
1: Estoy llamando para saludarla a toda la gente.
0: 96.7, mi hermana. No se puede sintonizar.
1: Sí, pero no puedo. No sé qué es lo que tiene aquí. Que no dice error en la red.
0: Ah, ya. Ya.
1: Sí, ¿usted me escucha bien?
0: Sí, bien, hermanita.
1: Qué bueno, me alegro.
0: ¿Y no tiene por Facebook a la hermana Teresita? ¿Ah? ¿Tiene la hermana Teresita por Facebook?
1: ¿A qué?
0: Por Facebook. ¿Acaso tiene la hermana Teresita?
1: Porque... Ah, sí, por Facebook no puedo, lo que no veo.
0: Ah, de veras, de veras. Pero igual puede escuchar. ¿Cómo ha estado, hermana Juanita?
1: Aquí en el hospital.
0: ¿Está en el hospital? Ah, algo me venía.
1: ¿Se escucha para allá o no?
0: Sí.
1: Sí. Hermana Frecia,
0: dígame.
1: Que te bendiga. Quiero saludar a toda la gente que está aquí en mi sala.
0: Ya.
1: La señora Sarita, la señora Pilar, la señorita Marcela. Muy especial la... ¿Cómo se llama la hija, la señora Sarita?
2: Eli.
1: La señorita Eli. No sé qué más me está quedando en el tintero. Y quería cantar una alabanza para Dios.
0: Amén.
1: Amén. El mundo.

0: Toda la honra y la gloria con el Señor Jesucristo y para mí su misericordia.
1: Amén.
0: Y muchos saludos para el pastor Gubelio, para el hermano Albertino que va a llamar también, para todos los esposos, para mi cuñado que está escuchándola en la casa.
1: Amén.
0: Y para toda la gente que me conoce, muchas bendiciones para todos. Hermana Precia, hermana Teresita y hermano Martín y la hermana El.
1: Amén.
0: Muchas bendiciones, que Dios me los guarde y me los bendiga.
1: Muchas gracias, hermana Juanita. Dios la bendiga.
0: Ya, gracias. Amén.
1: Amén. Ahí estaba la hermana Juanita, ¿verdad? Agradeciéndole al Señor a través de la alabanza, a pesar que está ahí en Santa Cruz, en el hospital de Santa Cruz, está ella desde el miércoles. Desde el miércoles está mi hermana Juanita en ese lugar, amén. Ahí un poco con problemas de salud, ¿verdad? Pero el Señor, ¿verdad?, hará obra. El que la empieza la tiene que terminar, amén. Y si nosotros estamos clamando, estamos pidiéndole al Señor de la gloria, Él nos va a conceder, amén. Que el Señor sea con mi hermana Juanita grandemente y con las compañeras que estaban ahí con ella, Sarita, Pilar, Marcela, Eli, dice, y Juanita. Mi hermana Juanita, Dios la bendiga y la guarde. Ahí está el Señor con usted. Él se ha trasladado hacia ese lugar porque donde están los hijos del Señor, Él está ahí con sus ángeles, ¿verdad? Poderoso. Está mirando todo lo que está sucediendo en ese lugar. Está anotando todas las peticiones que ustedes tienen ahí en su corazón. Ahí cuando uno está en el hospital, uno dice, Señor, guarda mi familia que quedó en casa, ¿verdad? Guarda mi esposo, guarda mis hijos, guarda mis hijas. Y todo eso uno clama cuando está en el hospital, porque ¿quién no ha estado en un hospital? A veces las enfermedades dice que son para gloria del Señor. Algunas dice que son para gloria del Señor. Amén. Vienen enfermedades a nuestras vidas, a nuestro cuerpo, pero lo importante es que nosotros tengamos nuestra alma sanita, limpia, ahí nunca perdiendo la esperanza, que la tengamos siempre colocada en este Cristo de la gloria, que Él tiene la última palabra en todo lo de nuestras vidas. Él conoce, nos conoce a nosotros, sus hijos, desde el vientre, dice, de nuestra madre, Él nos conoce. Y está al tanto de todo lo que nos sucede. A veces ni siquiera tenemos que abrir nuestra boca para pedirle lo que necesitamos. Le tenemos que dar gracias, ¿verdad?, por todo lo que el Señor ha hecho en nuestra vida y por todo lo que va a hacer. Todavía queda mucho, mucho resto, mucho camino por delante. Yo sé que el Señor va a sacar a mi hermana Juanita en victoria, así como a mi hermano Albertino, ¿verdad? Ellos tienen su edad, ¿verdad? Están en un ciclo de la vida, ¿verdad? Que ya han pasado ellos de todo en su vida. Han sido padre, madre, hermano, esposa, esposo. Ya están como ahí tranquilos, pero vienen las enfermedades a nuestro cuerpo muchas veces, pero tenemos que pasar estas enfermedades con el Señor, pidiendo, clamando, ¿verdad? Ahora, ¿quién no tiene problemas? Todos tenemos problemas, pero dejémoselo al Señor, porque si no, ya viniéndose a entristecer nuestra alma, ahí estamos mal. Porque ahí, si nuestro cuerpo está mal, nuestro espíritu está mal, ahí estamos mal, estamos como muertos, ¿verdad? Pero si nosotros mantenemos, aunque tengamos el cuerpo enfermo un poco, esperemos siempre en el Señor. Esperemos en Él, que Él hará, Él nos colocará en lugares, dice, de delicados pastos, dice, nos hará descansar. Ahí nos colocará, y hay muchos lugares de delicados pastos, porque muchas personas quisieran, aunque no es bonito ni bueno, es un lugar que no debiéramos llegar, pero llegamos. Dice, a mí me gustaría, dice, tengo tantas enfermedades que me hospitalizaran. Hay personas que lo declaran con su boca y dicen, me gustaría que a mí me hospitalizaran para que realmente me vean lo que yo tengo. Porque ya una vez estando dentro del hospital, yo sé que ahí me van a enviar a diferentes lugares, se van a abrir puertas y van a ver qué, de qué yo padezco, de qué es lo que me pasa. Hay gente que desea estar en un hospital, mi hermano. A veces el Señor nos lleva a esos lugares para que meditemos en Él. No es por castigo a veces, no. No, yo pienso que no. Es porque el cuerpo se enferma, así como el alma, así como el espíritu, cuando nosotros muchas veces no nos encuentra, ¿verdad?, nada en el cuerpo, pero no queremos vivir, no queremos comer, no queremos salir, estamos ahí encerrados. Eso es cuando uno está enfermo del alma, ¿verdad? Hay tantas enfermedades, pero tenemos que dejarlas todos los pies del Señor, porque Él dice que en el madero de la cruz se llevó todas nuestras enfermedades y por sus llagas fuimos curados y fuimos sanados. Si usted quiere llamar al fono de la bendición por una oración, una alabanza, o quiere inscribirse, ¿verdad?, al libro de peticiones, tiene una petición en su corazón, quiere inscribirla para que nosotros oremos el día martes, ¿verdad? Hay un cuaderno de bendición en esta tarde. Usted puede llamar al 722-83-7890, Radio Azúcar, 96.7 Las Cabras y 91.1 Lago Rapel, mi hermano. Apercíbase en esta tarde, en este momento, ¿verdad?, que tenemos para el Señor. Va pasando este Jesucristo Nazareno, este Maestro, por esta comuna de Las Cabras. Va pasando, ¿verdad?, golpeando la puerta de su corazón para que usted se vuelva a Él. Amén. Vamos a repetir el número 722-83-7890. Llame al fono de la bendición. Llame, mi hermano, porque Dios es bueno. Amén. Vamos a ir a la oración para colocarnos en comunión de espíritu, mi hermana Teresita, orar. Amén. Para que el Señor nos ayude y Él dirija esta reunión.
2: Amén, amén. Padre eterno, Padre amado, en el nombre de Jesús, bendito Dios, aquí estamos delante de tu presencia, Señor Jesús, dándote gracias, Padre celestial, gracias por tu amor, tu misericordia, que usted los permite llegar a este lugar, Señor Jesucristo, para poder, Padre celestial, bendito Dios, entregar, Señor amado Jesucristo, este mensaje maravilloso, poderoso, Padre celestial. Bendito Dios, que usted los da, Señor amado, a cada uno conforme a su voluntad, Señor Jesús. Padre celestial, te pedimos, Señor, que tome el control de este servicio que se está haciendo en este lugar, papito, para glorificar tu nombre, para darte la gloria y la honra a ti, Padre celestial. Sabemos, Dios amado, que usted es el único poderoso, el que puede tomar dominio, Señor mío, de tus hijos, de tus hijas que están ahí, Padre celestial. Señor, en la sintonía, Señor amado Jesucristo, Padre celestial, escuchando, bendito Dios, todo lo que por misericordia usted los permite, Dios amado, lo entrega, Señor mío, de este lugar, para poder entregar este mensaje, Señor amado. Padre celestial, oramos por cada necesidad de tus hijos, Señor. Usted conoce todas las cosas, para usted no hay nada imposible, Padre celestial. Usted es el Dios que nos da la protección que necesitamos, Padre eterno, cuando estamos bajo del abrigo del Altísimo, Padre, morando bajo de tu sombra, Padre celestial. Toma dominio, Dios amado, de tus hijos que están ahí en espera, Señor amado, por cada, Padre celestial, bendito Dios, cada situación que están pasando, Señor, que están mirándote a ti sobre todas las cosas, Señor mío. Dale tú la fuerza, la fortaleza. Si hay alguno que se ha cansado, Señor, poder tienes tú para levantarlo, Señor Jesucristo. Si hay alguno que ha desmayado, Señor, fuerza, Señor, usted lo puede dar, porque así dice tu palabra. Si 7 veces el justo cae, 7 veces usted lo levantará, Señor amado, porque usted tiene el poder, Señor, usted tiene la autoridad, Señor amado, porque usted, Señor amado Jesucristo, lo ha dado, Señor, este privilegio, para que podamos confiar en ti, para poder esperar, Señor amado Jesús, tus privilegios que usted tiene para cada uno de tus hijos. Oramos, Padre celestial, por nuestra hermana Juanita, Señor, dale la fuerza a ella, ayúdala, Señor, para que ella pueda seguir adelante confiando en ti, Padre. Señor, ahí está, Señor amado Jesús, en el medio de la situación que está pasando, Señor, en esa sombra de muerte, Señor, porque muchas veces estamos, Padre eterno, y usted lo hace pasar, bendito Dios, para que podamos, Padre eterno, Señor, glorificar tu nombre en el medio de cualquier situación que estemos pasando, Señor mío. Ahí estaba tu hija cantándote, alabándote, así como Padre Celestial, Dios amado, Jesucristo, tus hijos, Padre Eterno, que usted lo habla a través de la palabra, Señor amado, que cuando ellos estaban, Padre Celestial, eran Padre Celestial, Señor, perseguido, o cualquier cosa, que situación que le pasaba por predicar tu evangelio, Padre Eterno, ellos te cantaban, te alababan, Señor mío, porque sabemos que hay gozo en nuestros corazones, Padre Eterno, y sabemos que usted es el Rey de Reyes, Señor de Señores, que usted es el único, nuestra esperanza, usted, Señor amado, el que los levanta, Señor amado, que usted está en el medio de cualquier situación que estemos pasando, porque tu palabra es fiel y digna de ser recibida vidas por todos, Señor, que usted los dice que el justo por muchas aflicciones pasarán, pero de todas usted la va a librar, Señor amado, y esa es la confianza que tenemos en este caminar del evangelio, Padre, que usted, Señor amado, lo ayudará, porque muchos hemos pasado, Padre Celestial, por sombra de muerte en hospitales, Señor mío, o por cualquier situación de nuestras vidas, pero usted lo ha sacado en victoria, Señor amado, porque usted lo ha puesto en alto, Señor mío, porque tu hija ahí está cantando, alabando, Padre Celestial, tu nombre en el medio, Dios amado, de cada dificultad, enfermedad que hay en ese lugar del hospital, Señor amado, vaya bendiciendo esas alas, Señor mío, grandemente, cubra ese lugar con tus ángeles, Señor mío, Jesucristo, vaya reprendiendo todo espíritu de muerte, Señor amado, en el nombre de Jesús, bendito Dios, vaya usted, Señor mío, Jesús, colocando, Señor mío, sus ángeles, Señor mío, para que ella se pueda sentir acompañada, Señor, que ella pueda descansar, bendito Dios, su alma con tranquilidad, porque así es usted, Señor amado, Jesucristo, bendito Dios, aunque venga muchas veces el enemigo a querernos, Padre Celestial, atormentarnos, o a querernos colocarnos, Padre Celestial, Señor mío, Jesucristo, tantas cosas para que no avancemos, Padre Eterno, pero en el Espíritu, Señor, está despierto, el Espíritu está con el gozo, el Espíritu está, bendito Dios, con una gratitud, Señor amado, Jesucristo, para poder alabarte en el medio de cualquier tribulación, cualquier angustia, cualquier desesperación, Padre Celestial, cualquier situación que estemos pasando como hijos suyos, bendito Dios, ayuda a tu hija, levántala, Señor mío, para tu gloria bendita, que usted le ayude, Padre Eterno, Señor, para que ella pueda predicar en ese lugar, porque usted también los permite que prediquemos en esos lugares, Señor amado, a través de cualquier situación, Padre Celestial, haga su voluntad en ese lugar, Señor, y así te pedimos por todos los hospitales, Señor mío, por todo, Padre Eterno, donde están pasando tribulación, angustia, donde están tus hijos, Padre Celestial, esperando, Señor mío, la sanidad para su cuerpo. Sabemos que usted es el único que puede visitarlo en su dormir en la noche, usted los puede levantar, bendito Dios, tenga misericordia. Oramos también por los que están pasando tribulación, angustia en sus hogares, en su familia, Padre Eterno, cuánta situación difícil en estos tiempos, Padre Celestial, que el diablo se ha levantado con todo, Señor, pero sabemos que contigo somos más que vencedores, porque así dice tu palabra y así la creímos con todo nuestro corazón. Vaya cortando las cadenas, Señor, la atadura, toda enfermedad, toda dolencia que hay en el corazón del hombre, Señor, de la mujer, del niño, Padre Celestial, colócale una cobertura a la firmeza, que no se salgan de sus caminos, Padre, porque así dice tu palabra, Señor mío, que el cojo no se salga del camino, Padre Celestial, porque al salir, bendito Dios, se va a perder la bendición, papito amado. Ayúdalo a perseverar, Señor mío, Jesucristo, en cualquier área de su vida que estén sufriendo, que estén, Padre, con dolencia, usted ayúdelos para que se afirmen en tus caminos, Padre, para que puedan alcanzar la bendición de lo alto, porque todos, Señor amado, usted todas las cosas la tiene en su tiempo, Señor amado, usted es el único, Padre Celestial, que los guardará, así como la gallina guarda sus polluelos, Señor, así dice tu palabra, que en la situación que estemos, donde estemos, papito, usted los va guardando cada día, Señor Jesucristo, bendiga a sus hijos, al que no tiene, Señor, en este momento en su mesa, multiplícale, Señor amado, lo que necesita, oh, bendiga bendito Dios, sánalo sus almas, Señor mío, si están algunos ahí, Señor amado, con ansia, bendito Dios, Padre eterno, de necesitar, Dios amado, de tu presencia, dele lo que necesita para que puedan, Señor, alcanzar la bendición de lo alto, Señor amado. Padre celestial, toma el control de todo lo que se va a hacer, Padre eterno, toma dominio a tus hijos, de tus hijas, papito, que vamos a trabajar en este lugar, y sea a través del Espíritu Santo, envolviéndolos con esa gracia, con esa sabiduría, con ese entendimiento, con ese poder de lo alto, Señor amado Jesús, para que su palabra, la que pueda salir de nuestra boca, salga con un pinchazo de fe al corazón de tus hijos que necesitan de ti, ponga arrepentimiento, convertimiento, Señor. Sabemos que todas las cosas las hace usted como usted quiera, como usted desea, porque su Espíritu Santo es el que los convence, Señor, que somos pecadores, que necesitamos de tu presencia, Padre. Ahora, Señor mío, levántenos de esta oración bendecida con la bendición del Padre, del Hijo, del Espíritu Santo. Amén y amén. Gracias, Señor.
3: Amén. Que el Señor bendiga la oración.
4: Amén, amén, amén.
3: Maravillosa oración de parte del Señor. ¿Están llamándole? ¿No?
1: Vamos a una alabanza. Amén. Para refrescar nuestro espíritu.

0: Amén, amén, amén. Un llamado al aire. Buenas tardes. Aló,
1: buenas tardes. Tarde, hermanita Precio.
0: Hola, mi hermano Albertino, ¿cómo está?
1: Muy bien, gracias, mi Señor Jesucristo, hermanita Precia.
0: Qué bueno.
1: Agradecido por la vida y la salud que me da mi tatita Dios.
0: Amén.
1: Muchas gracias, hermanita Precia, por todos los milagros que ha hecho mi Señor Jesucristo conmigo.
0: Maravilloso el Señor, amén.
1: Y lo doy mis testimonios para que todos confiemos en nuestro Señor Jesucristo, que hay un Dios que vive y reina para siempre, y siempre confiemos en Él, que nos da la vida, la salud, y siempre está el nuestro Señor con nosotros.
0: Así es. Amén, mi hermano.
1: Y que Dios los bendiga, hermanito, a todos, hermanitos, sí, escúchale la radio, y crean y confíen en nuestro Señor, que tenemos un Dios que vive y reina para siempre.
0: Amén.
1: Hermanita Freddy, quiero cantar una alabanza.
0: Cántele al Señor, mi hermano Albertino, cántele.
1: Alábele. Con mucho cariño y amor te la canto, mi Señor Jesucristo.
0: Amén.
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0: 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Amén.
1: Maravillosa alabanza, mi hermano Albertino. Que el Señor le guarde, le bendiga grandemente.
0: A ver, hermanito, se diferencia. Hermanito, medio, me puede tocar la alabanza, las cuatro cosas, por favor.
1: Las cuatro cosas, dice mi hermano Albertino Eli, si está por ahí la alabanza.
0: Así que un gustazo estar escuchando, hermanita Fresia.
1: Amén.
0: Grandes bendiciones a usted y a toda su familia.
1: Gracias.
0: Y grandes bendiciones a la hermanita Teresita y a toda la familia, a mi hermanito Martín, a la hermanita Eli, que sea de grandes bendiciones esta tarde para ellos, que tengan una linda tarde.
1: Amén.
0: Y nuestro Dios esté siempre con ustedes.
1: Gracias, mi hermano Albertino, igualmente.
0: Dios le bendiga, hermanita Brenia.
1: Gracias por su sintonía, hermano Albertino. Ahí le vamos a buscar la alabanza. Amén.
0: Ahí ya, yo la voy a estar escuchando, hermanita Fresia.
1: Amén. Cántico de alabanza. Amén, amén, amén. Cántico de alabanza. Alabar a Jehová, naciones todas, ¿verdad? Tenemos que alabar a este Señor. Dice, cantad a Jehová, dice. Cantad a Jehová, cántico nuevo. Cantad a Jehová, cántico nuevo. A Jehová, dice, toda la tierra. Cantad a Jehová, bendecid su nombre. Anunciad de día en día, dice, su salvación. Qué maravilloso, cantad a Jehová, cántico nuevo. Amén. Dígame. Un llamado al aire. Buenas tardes. Colgaron. Insista, mi hermano. Alabad a Jehová, cantad a Jehová, cántico nuevo, dice su palabra. Cantad a Jehová, toda la tierra. Cantad, dice a Jehová, bendecid su nombre, anunciad de día en día, dice, su salvación. Proclamad entre las naciones su gloria. Eso es lo que estamos haciendo nosotros en este día, en esta tarde, con bastante humildad, ¿verdad? Lo que se nos ha dado por gracia, ¿verdad? Estamos día a día proclamando su nombre entre las naciones, entre nuestros vecinos, entre nuestra comuna, ¿verdad? Entre la iglesia estamos, ¿verdad?, anunciando día a día esta salvación tan grande. Amén. Nosotros debemos de aprovechar en este día, de inscribirnos en este libro de la vida. ¿Y cómo lo puedo hacer?, me dice usted. ¿Sabe cómo lo puede hacer inscribirse en este libro de la vida? Confesando sus pecados en el nombre de Jesús, creyendo con todo su corazón que hay un Dios de amor, de misericordia, que murió al tercer día por sus pecados y por los míos. Amén. Confiésele al Señor, pruébelo. Amén. Ahí mi esposo dice hoy día, decía, estoy esperando la bendición, porque siempre le decimos, ya viene la bendición, ¿y cuándo va a ser eso? A lo mejor no la ve, ¿verdad? Hay gente que no camina. Yo no quise profundizarle más, pero hay gente que no camina, él camina. Hay gente que no ve, él ve. Hay gente que no se puede levantar por sí solo, él anda por sí solo. Debemos de agradecer al Señor cada día. Amén, buenas tardes. Buenas tardes. Dígame, mi hermana, mi hermano. ¿Se fue el llamado de nuevo? Está aquí el llamado.
2: Aló, hola.
1: Aló, hola.
2: Aló, hola.
1: Dígame.
2: Dígame. Hermana Teresa.
1: Soy la hermana Fresia.
2: Soy la hermana Fresia.
1: María Isabel, ¿cómo está?
3: Estoy en cama.
1: Está en cama. Amén.
3: Estoy con fiebre, con dolor al pecho. Y aquí estoy escuchando la radio.
1: Está escuchando la radio. ¿Quiere usted que oremos por usted?
3: Sí, mañana voy a ir a México.
1: ¿Quiere que oremos por usted?
3: Ya, por favor.
1: Amén. Mi hermano Martín va a orar inmediatamente. ¿Quiere alguna alabanza?
3: Sí, quería pedir la petición de una madre.
1: ¿La petición de una madre, Eli?
3: Sí, es que la tiene.
1: Mi madre oraba por mí, se llama.
3: Esa.
1: Mi madre oraba por mí. Amén, mi hermana. Dios la bendiga, Dios la guarde. Gracias por sintonizar este programa de bendición.
3: Sí, todos los domingos lo escucho, es que a veces no tenía oportunidad de llamar porque no tengo teléfono.
1: Ya. Entonces ahí
3: y le vamos. Ahora la nieta me emprestó el de ella.
1: La nieta le emprestó el suyo, el de ella, ya. Vamos, sí. Vamos a orar por usted.
3: Ya, hermanita, aquí estoy escuchando.
1: Si quiere corte o si no por la radio, ¿está escuchando bien por la radio?
3: Sí, escucho bien.
1: Ya, entonces corte el teléfono para que así...
3: Ya, hermanita Cecia, gracias.
1: Muchas bendiciones.
3: Saludos a la hermana Teresita.
1: Sí, aquí está escuchando, ella dice que muchas gracias. Amén. Martín, ora por la hermana María Isabel. Ore por la hermana María Isabel, que ahí está convaleciente en cama, con fiebre.
4: Amén.
1: Amén.
4: Amén. Padre Celestial, Padre Eterno, en el nombre de tu Hijo amado, el Señor, sí, Jesucristo, sí, pido por la salud, Padre, el bienestar de la hermana María Isabel, Padre Celestial. Ella te conoce, Padre Celestial, y sabe que eres un Dios vivo, Padre amado, en el cual hay salvación, hay vida eterna, y también tú eres dueño de los prodigios, de los milagros, Padre Celestial. Aquí nosotros estamos para servirte, Padre Celestial, para indicar tu palabra, Padre amado, pero tú tienes el poder, tú y el poder, la gloria, Padre amado. Tú haces que el cojo camine bien, ¿cierto? Que el ciego vea, Padre amado. Tú puedes resucitar, Padre. Tienes el poder de resucitar a los muertos, Padre Celestial. Tuyo es todo el poder, Padre amado. Entonces, Padre, en tu nombre, Señor Jesucristo, pido la sanación. Si es tu voluntad, Padre Celestial, que ella se levante, Padre, de donde está, Padre amado, de esa cama, Padre Celestial, y vaya y alabe y glorifique tu nombre, Padre, y dé testimonio de las grandes maravillas que puedes hacer con su vida, Padre Celestial, como así la ha hecho con nosotros. Todo esto te lo pido en tu nombre poderoso, Señor Jesucristo. Amén y amén.
1: Amén. Qué maravillosa oración de fe.
5: Dice que la suegra de Pedro también estaba con fiebre, dice la palabra del Señor. Ahí quizás qué cosa era, ¿verdad? En este tiempo hay tanto virus en el aire, resfriado y todo. Pero resulta que...
1: Mi hermano querido oró, dice Pedro. No sé si nos escucha de esa parte. Entonces Pedro dice que oró por ella y ella se levantó de ese lugar y después le servía, dice. Ese es el Señor que usted está escuchando en esta tarde y está pasando por su casa, está golpeando la puerta de su corazón a través del Espíritu Santo para que usted pueda, ¿verdad?, recibirle en su corazón. Amén. Dígale, quédate, Señor, quédate porque se hace tarde. Amén. Vamos a ir a una alabanza maravillosa del Señor. ¿Nos está escuchando bien, parece? Amén. Vamos a ir a una alabanza. Dios los bendiga. Después vamos a pasar al devocionar con mi hermana Teresita. Que el Señor bendiga, ¿verdad?, todo lo que se ha hecho hasta ahora. Una alabanza maravillosa.

0: la mano. Amén, amén. Que el Señor les bendiga, amén. Vamos a pasar a leer el devocional, amén. Saludándole a todos los que están en la sintonía, los que van, cierto, los que están en el Facebook también. Que el Señor les bendiga grandemente. Vamos a pasar a leer el devocional para refrescar nuestro espíritu, porque ya viene la palabra más profunda, cierto, en el Santo Evangelio según San Juan. Amén, se encuentra la palabra del Señor. Amén. Santo Evangelio según San Juan, el devocional. Que el Señor le bendiga a todos los que están en la sintonía, amén. Es un privilegio el estar escuchando la palabra del Señor, amén. Vamos a pasar a leerla. Está en el en San Juan capítulo 12, versículo del 44 hacia adelante. Lo vamos a leer, cierto, con la ayuda del Señor, en el nombre del Padre, del Hijo, del Espíritu Santo. San Juan, capítulo 12, versículo del 44 hacia adelante. Amén, que el Señor le bendiga. Amén a todos. Dice así la palabra del Señor. Amén, qué importante que usted escuche la palabra de Dios, que usted la crea con su corazón. Amén, porque hay beneficio para usted y también, cierto, bueno, aquí la palabra los va a decir, amén. Dice, la palabra de Jesús juzgarán a los hombres, dice. O a la mujer, es lo mismo. Amén, es el título que lleva la palabra de Dios. La palabra de Jesús juzgarán a los hombres. Jesús clamó y dijo, el que cree en mí, no cree en mí, sino en el que me envió, dice. Y el que me ve, ve al que me envió. Yo, la luz, he venido al mundo para que todo aquel que cree en mí no permanezca en tiniebla. Al que oye mi palabra y no la guarda, yo no lo juzgo, dice Jesús en este momento. Porque no he venido a juzgar al mundo, sino a salvar al mundo. El que me rechaza y no recibe mi palabra, tiene quien la juzgue. La palabra que ha hablado, ella la juzgará en el día postrero. Porque yo no he hablado por mi propia cuenta. El Padre que me envió, Él me dio mandamiento de lo que he de decir y de lo que he de hablar. Y sé que su mandamiento es vida eterna. Así pues, lo que yo hablo, lo hablo como el Padre me lo ha dicho. Amén. Que el Señor le bendiga en esta bendita palabra devocional que nos da el Señor. Qué importante que creamos la palabra de Dios, porque un día seremos juzgados, dice, cierto, si no obedecimos la palabra de Dios, la palabra de esta Biblia, de esta palabra, de esta ley, cierto, los va a juzgar. Si usted no lo obedeció al Señor, porque aquí los dejó el Señor escrito todo lo que teníamos que hacer, cómo teníamos que caminar en este camino. Por eso dice la palabra que los tenemos que deleitar de día y de noche de esta palabra bendita. Amén, para que seamos árbol plantado junto a las corrientes de agua viva. Amén, así que el Señor te bendiga, alma que escucha. Cree lo que el Señor te habla cada domingo en este lugar, porque no son palabras nuestras, sino palabras fieles, dignas de ser recibidas por todos. Que Cristo Jesús vino al mundo a salvar a los pecadores. Amén, a salvarlo a nosotros. ¿Para qué? Para que podamos tener una vida eterna. Así que el Señor te bendiga. Este es el devocional que lo ha traído en este momento el Señor. Amén. Y muchas bendiciones para ustedes. Amén.
1: ¿Alcanzamos una alabanza antes de recibir al predicador? Sí.

Amén. Que el Señor les bendiga. Amén. Grandemente. Amén. Espero se encuentren todos bien. Aquí, gracias al Señor, estamos acá en este lugar, hablando, predicando este evangelio. Amén. Junto a mis queridos hermanos. Amén. Porque así es la voluntad de Dios, ¿cierto? Amén. Porque nada podemos hacer fuera de su voluntad, los que permanecimos en Dios. Amén. Porque permanecer nosotros en este evangelio, en este camino, tenemos que permanecer, ¿cierto?, a la vid verdadera. Amén. Porque nosotros dice que somos los pámpanos, ¿cierto? Amén. Jesús es la vid, ¿cierto? Entonces nada fuera de la vid podemos hacer, ¿cierto?, nosotros. Nada fuera de Dios podemos hacer y permanecer. Amén. Sino que nos secaríamos, ¿cierto? Amén. Entonces que Dios tenga misericordia de nuestras vidas, ¿cierto? Amén. Que lo que le da al Padre, ¿cierto?, dice Jesús, y lo que viene a Él, Él no lo echa fuera. Amén. Sino que lo acepta. A pesar de toda la suciedad que puedas tener, de todo lo malo que hayas hecho, Él te invita a acercarse a Él. Te invita de una forma cercana a ir a Jesús, sin importar lo que estés pasando, lo que tengas en tu vida o lo que hayas hecho. Porque Él viene a buscar, ¿cierto? No viene a buscar al justo, sino que al pecador, ¿cierto? A darle una oportunidad. Y serán perdonados sus pecados en Cristo Jesús. Y serán una nueva criatura. Amén. Ahora vamos a hacer una oración por la palabra en el nombre de nuestro Señor Jesucristo. Amén. Padre celestial, Padre eterno, en el nombre de tu Hijo amado, el Señor Jesucristo, porque no hay otro nombre dado a los hombres que el bendito nombre de tu Hijo, el Señor Jesucristo, nuestro Salvador, en el cual hay salvación, perdón de pecado y vida eterna. Clamo a ti, Padre Celestial, para que tomes el control, el dominio, Padre, de lo que vaya a hablar, Padre Celestial, tu siervo, Padre Celestial, tu Hijo, Padre amado, para que tú seas quien haga, Padre amado, la obra perfecta, Padre Celestial. Yo aquí estoy dispuesto más, Padre, tú pon palabra en mi boca y en mi corazón y en mi mente, Padre Celestial, porque lo mío no es bueno, Padre Celestial, pero si tú te manifiestas en mí, Padre Celestial, es buenísimo, Padre Celestial, porque tú eres el justo, tú eres el bueno, Padre Celestial, tú eres el perfecto. Más yo soy el imperfecto, pero perfecto por ti, Padre amado. Gracias, mi Señor, que se haga tu voluntad perfecta, no la del hombre, sino la tuya, Padre Celestial, que no ande el mandamiento de hombre, Padre Celestial, ni hablando mal tu palabra, Padre Celestial, y si me he equivocado, Padre Celestial, sea, Padre Celestial, por mi falta de conocimiento, Padre Celestial, y no por querer equivocarme ni hablar mal tu palabra, Padre Celestial, que sea manifestada tu palabra, Padre, que sea manifestado tu Espíritu Santo, Padre Celestial, ese que nos prometiste que nos iba a llevar a toda verdad y a toda justicia, nuestro Consolador, nuestro amigo, Padre Celestial, que nos obsequiaste, Padre, cuando fuiste al Padre y dijiste que no lo ibas a dejar huérfanos, Padre Celestial, y es por tu gracia, Padre, que somos salvos, ¿cierto? Y es por tu gracia que estamos en este camino, Padre, no por nuestras obras, Padre Celestial, sino por tu gracia, por tu amor y tu misericordia. Toda esta oración te la dejo en tus manos, Padre Celestial, y todo lo que se vaya a hacer en tu nombre, Señor Jesucristo. Amén y amén. Gloria al Señor. Amén. Vamos a ver en San Marcos, capítulo 10, versículo 46. San Marcos, capítulo 10, versículo 46. Amén. San Marcos, capítulo 10, versículo 46. Amén. Vamos a hablar de este ciego.

Bartimeo recibe la vista. Amén. En el nombre de nuestro Señor Jesucristo. Amén. Entonces vinieron a Jericó, y al salir de Jericó, él y su discípulo y una gran multitud, Bartimeo el ciego, hijo de Timeo, estaba sentado junto al camino mendigando. Y oyendo que era Jesús de Nazareno, comenzó a dar voces y a decir: Jesús, hijo de David, ten misericordia de mí. Y muchos le reprendían para que callase, pero él clamaba mucho más: e hijo de David, ten misericordia de mí. Entonces Jesús, deteniéndose, mandó a llamarle. Y llamaron al ciego diciéndole: ten confianza, levántate, te llama. Y entonces, arrojando su capa, se levantó y vino a Jesús. Respondiendo Jesús le dijo: ¿qué quieres que te haga? Y el ciego le dijo: maestro, que recobre la vista. Y Jesús le dijo: vete, tu fe te ha salvado. Y enseguida recobró la vista, y enseguida a Jesús, y seguía a Jesús en el camino. Amén. Esta es la palabra de nuestro Señor en este lugar, ¿cierto? En esta tarde, en esta hora. Amén. Dice la palabra de Dios: entonces vinieron a Jericó, y al salir de Jericó, él y sus discípulos y una gran multitud, Bartimeo el ciego, hijo de Timeo, estaba sentado junto al camino mendigando. Amén. Iba, cierto, Jesús pasando por esta ciudad, cierto, de Jericó. Amén. Iba pasando por ese lugar. Amén. Iba pasando Jericó, y al salir, cierto, venía saliendo ya de Jericó. Amén. Porque habían venido nomás, pero ya iban de salida de Jericó. Ya habían salido. Amén. Estaba afuera, cierto, de Jericó. Amén. Él y sus discípulos y una gran multitud. Jesús, aquí dice la palabra de Dios, que andaba con sus discípulos, cierto, y una gran multitud le seguía. Amén. Le seguía a Jesús, cierto. Pero aquí sale recalcada la palabra que sus discípulos, cierto, y una gran multitud. Amén. Una gran multitud debe haber sido, cierto, muchos creyentes que creían, cierto. Muchos creyentes que creían en este Jesús. Amén. Pero no estaban, había de todo un poco en esa multitud, ¿cierto? Habían hijos de Dios, ¿cierto? Que estaban experimentando la palabra de Dios, que veían los prodigios, los milagros, ¿cierto? Pero habían otros que andaban por conveniencia, ¿cierto? Porque podían obtener de este Cristo, ¿cierto? Amén. Entonces, dice la palabra, había un ciego, ¿cierto? Bartimeo, el hijo de Timeo, estaba sentado en el camino mendigando. Amén. Este hombre estaba sentado en el camino mendigando, ¿cierto? Amén. Pensando pensando a lo mejor en su vida, ¿cierto? En los quehaceres, en esa vida que estaba vacío y estaba solo. Amén. En un lugar, en la calle, ¿cierto? Mendigando. Amén. Como muchos jóvenes, ¿cierto? Que están sin Cristo, ¿cierto? Que están consumidos en la droga, en el alcohol, amén, mendigando, ¿cierto? Para seguir drogándose, seguir buscando eso que le hace daño, ¿cierto? Y están ciegos, sordos y desnudos, amén. Y así como muchos que no saben la verdad, ¿cierto? Que están mendigando según sus afanes, sus riquezas, amén, preocupados de sus quehaceres, amén, y no yendo a la verdad, que es Cristo Jesús. Amén. Porque Jesús dijo: yo soy el camino, la verdad y la vida. Amén. Esto nos basta, que creamos en el Hijo de Dios. Amén. Leamos esta palabra bendita, fiel y verdadera, que nos limpia, nos restaura. Amén. Porque así como decía el versículo, cierto, esta misma palabra nos juzgará en los días postreros, cierto. Amén. No me crean a mí, cierto. Crean en esta palabra. Amén. Porque yo aquí estoy hablando la palabra de Dios. Amén. Este es un libro en el cual el autor es Dios mismo. Amén. Esta palabra está toda expresada, ¿cierto? Por el Espíritu Santo de Dios. Amén. Escrita, ¿cierto? Por 40, más o menos 40 hombres, ¿cierto? Hombres de Dios, no cualquier hombre. No un hombre que inventó toda esta palabra, sino fue dictada por el mismo Espíritu Santo de Dios. Amén. Entonces esta palabra es fiel y verdadera, no es cualquier cuento. Amén. No es cualquier aventura, ¿cierto? Sino es la palabra de la verdad. Amén. Una palabra, ¿cierto? Que si llegara a tu corazón y cayera en buena tierra, se va a guardar esta palabra, ¿cierto? Y va a crecer y va a florecer y va a dar fruto, ¿cierto? Amén. Porque ya los que reciben esta palabra ya están limpios.
Porque ¿quién los limpia? La palabra. ¿Y quién es la palabra? Dios mismo. Dios mismo se encarga de limpiarte, ¿cierto? De restaurarte, de darte la vista y de ya llevar fruto, para que lleve fruto. Porque un árbol, ¿cierto? El buen árbol da fruto. Amén. Da buen fruto. Amén. Y el árbol malo también da malos frutos, ¿cierto? Amén. Entonces, ¿de qué árbol, cierto? ¿A qué árbol perteneces tú? Amén. ¿Qué fruto quieres llevar? Amén. Porque por su fruto os conoceréis. Amén. Esta palabra es fiel y verdadera, viva y eficaz. Amén. Entonces, esto quiere decir que en cualquier momento, ¿cierto? Cuando menos te lo esperas, ¿cierto? Puede ser la última oportunidad, ¿cierto? Que Jesús pase por este lugar, ¿cierto? Porque el día de mañana no los pertenece, no lo conocemos. Pero si tú te arrepientes, ¿cierto? Serás salvo. Amén. Porque con el corazón se cree para justicia, pero con la boca se confiesa para salvación. Amén. Entonces, el creer, ¿cierto? Viene por oír la palabra. Pero no cualquier palabra, sino una palabra de vida eterna. Amén. El cual es dada por Dios Padre Todopoderoso. Amén. Entonces dice la palabra de Dios, y oyendo que era Jesús de Nazareno, comenzó a dar voces y a decir, Jesús, hijo de David, ten misericordia de mí. Y muchos le reprendían para que callase, pero él clamaba mucho más, hijo de David, ten misericordia de mí. Amén. Entonces aquí estaba Bartimeo, hijo de Timeo, ¿cierto? En el camino, junto al camino, mendigando. Amén. Junto a nosotros, ¿cierto? Cuando andábamos, ¿cierto? En nuestros delitos y pecados, porque eso estábamos, ¿cierto? En el mundo. Antes que llegara Dios a nuestra vida, estamos en nuestros delitos, en nuestros pecados. Amén. En nuestra atadura, ¿cierto? Amén. En nuestra transgresión, fallando, ¿cierto? Al Dios Padre, ¿cierto? No queriendo conocer la verdad, sino alejándolo, porque estábamos ciegos, sordos y desnudos. Amén. Alejarnos de la verdad. Pero llegó también, así como estaba pasando, ¿cierto? Por este lugar, e iba, ¿cierto? A hacer la voluntad del Padre. Amén. Hacer la voluntad del Padre vino Dios a cumplirla con exactitud. Amén. Porque todo lo que él hablaba era palabra del Padre. Entonces él no era un mensajero, ¿cierto? Vino a traer un mensaje, ¿cierto? Amén. Hablar del reino de los cielos, hablar del Padre. Amén. Y el Padre, ¿cierto? Se glorificó en él y en él el Padre. Amén. Porque uno solo era. Amén. Entonces dice la palabra de Dios, y oyendo que era Jesús de Nazareno, comenzó a dar voces y a decir, Jesús, hijo de David, ten misericordia de mí. Amén. Ten misericordia de mí, porque cuando viene Dios a nuestras vidas, o cuando sabemos, ¿cierto?, que el predicador, ¿cierto?, habla conforme a la palabra, y es la voluntad de Dios, ¿cierto?, que sea manifestada su palabra, ¿cierto?, su presencia, y llega al fondo de nuestros corazones, así como ha llegado Dios a nuestra vida, a nuestro corazón, ¿cierto? No es cualquier palabra, sino el momento y el tiempo de Dios, porque el tiempo de Dios es perfecto. Amén. Y nosotros estamos predestinados desde antes que naciéramos. Dios te amó, Dios me amó. Amén. Y se ha manifestado hoy en día, ¿cierto?, en mí, en mi hermano. Por eso estamos predicando este evangelio, porque Dios se ha manifestado en nuestras vidas. Amén. Y nosotros, ¿cierto?, quedamos limpios. ¿Pero por qué quedamos limpios? Porque Dios se acercó, la palabra de Dios se acercó a nosotros y los limpió y los purificó, amén, y los dio un corazón nuevo y una vida nueva, amén. Y por eso predicamos este evangelio, amén, porque no queremos hacer igual que esa multitud, ¿cierto? Queremos callar, ¿cierto?, al que tenga sed de esta agua viva, amén. No seremos como esa multitud, amén. Por eso queremos entregarte este mensaje de salvación y de vida eterna. Así como estaba ciego Bartimeo, así estuvimos nosotros ciegos en algún momento. Pero se acercó. ¿Quién se acercó? Jesús a nuestras vidas. Amén. Se acercó de una manera inesperada. Cuando ya estaba todo perdido, estaba todo oscuro. Cuando a lo mejor mirábamos en las calles, ¿cierto? Cabizbajo, ¿cierto? Con nuestro enfoque perdido, con nuestra mirada perdida, con nuestro corazón en nuestro delito y nuestros pecados. Atados, ¿cierto?, en prisiones, amén, que nuestros ojos no podían ver, pero nuestro corazón estaba vacío, estaba triste, y Dios vino a darnos vida, vino a darnos un gozo, paz, pero no como el mundo la da, sino la paz de Dios, amén,
esa paz hemos recibido nosotros. Amén. Y estamos en el camino de la perfección. Amén. Para ser llamados hijos de Dios, discípulos del Padre. Amén. ¿En qué los conoceremos, cierto? A los hijos de Dios, que andemos en el amor por el uno, por el otro. En eso los conocerán a los cristianos, de que tenemos, cierto, a Dios en nuestras vidas, porque Dios era amor. Así dice la palabra de Dios, cierto, en San Juan capítulo 3, versículo 16. Porque de tal manera amó Dios al mundo que ha dado a su Hijo unigénito, para que todo aquel que en él cree no se pierda, mas tenga vida eterna. Amén. Ese es el gran amor de Dios. Amén. No fue para todos, cierto. No hay una excepción para el asesino, no hay una excepción para el ladrón. Amén. Ni para el rico, ni para nadie. Todo aquel que confesare con su boca que Jesús es el Señor, amén, será limpio, será salvo, y Dios mismo le entregará una vida nueva. Amén. Le entregará una vida nueva, un corazón nuevo. Amén. Eso lo dice su palabra, ¿cierto? Y seremos por pueblo, ¿cierto? Dice la palabra. Amén. Y Dios será por nosotros, Dios mismo, ¿cierto? Amén. Porque una nueva vida, las cosas viejas pasaron, y aquí son todas hechas nuevas. Amén. Entonces, tenemos que ser un hermano en Cristo, ¿cierto? Aquel que, el hermano que tiene la necesidad de Dios, ¿cierto? O que está sin esperanza. Indiquémosle este mensaje. Hablémosle la palabra de Dios. Por si acaso, ¿cierto? Dios Padre, sea la voluntad de Él y el tiempo de Él, que se quiera ser manifestado en esa vida. Y sea salvo esa persona. Y sea en ese mismo momento transformado y limpiado por su palabra. Amén. Y después viene el proceso, ¿cierto?, de reconocer, ¿cierto?, a este, en este mundo, ¿cierto?, bajo el bautismo, ¿cierto?, en agua. Amén. Hay uno para que vean que yo soy creyente y entró la palabra en mi vida, yo quiero sellarla, sepultarla, ¿cierto? Amén. Y ser cada vez más transformado. Amén. Y seguir, ¿cierto?, el orden y los mandamientos de Dios, no del hombre, sino de Dios. Porque Dios nos indica qué tenemos que hacer, ¿cierto?, cómo tenemos que ir y predicar el Evangelio, cómo tenemos que andar, ¿cierto? Como verdaderamente hijos de Dios. Amén. Del gran yo soy. Amén. Cuando venían a entregársele, ¿cierto? Él sabía lo que iba a acontecer y que Judas Iscariote, ¿cierto?, le iba a entregar. Cómo él se presentó, ¿cierto?, a esos guardias. Le dijo, yo soy, ¿cierto? Porque estaban buscando a Jesús de Nazaret, ¿cierto? Y él se presentó como el yo soy. Amén. ¿Cómo se presentó, cierto, Dios a Moisés en la zarza? Amén. Le dijo, yo soy el que soy. Amén. Entonces ahí se reveló, cierto, que él era el Dios. Dios certero, cierto. Y cayeron al suelo cuando le indicó esa palabra poderosa. Entonces, ¿qué somos nosotros? Díganlo de corazón. Si son verdaderamente hijos de Dios, yo soy el que Dios transformó. Yo soy el hijo de Dios. Amén, porque llevo su palabra y llevo su amor. Amén. Y quiero hacer su voluntad y quiero llegar a esa perfección porque Dios me amó. Amén. De Él es la gracia. Amén. Él me amó a mí. Entonces, dice la palabra de Dios, Hijo de David, ten misericordia de mí. Ten misericordia de mí. Amén. Hijo de David, ten misericordia de mí. Amén. Porque así quedamos, ¿cierto? Cuando la palabra de Dios o Dios ha pasado por nuestra vida en ese momento pasó, ¿cierto? Fuimos descubiertos todo nuestro corazón, ¿cierto? Y llegó Dios al fondo de nuestro corazón, al fondo de nuestra mente. Entonces ahí donde uno se sentía sucio, ¿cierto? Dolido. Y se siente con un gran amor. Y le llora al Señor y perdóname, Señor. Ten misericordia de mí. Pero Él ya la tuvo, ¿cierto? Porque por algo había llegado ese momento, por algo se acercó a tu vida. Amén. Pero qué bueno que le reconociste en ese momento. Pero no te olvides de ese amor. No dejes tu primer amor, sino que guárdalo como gran tesoro en tu vida. Guarda el tesoro de tu corazón, que nadie pueda lastimar lo que Dios te ha entregado por gracia. Amén. Que nadie pueda arrebatar el gozo, esa paz que te ha entregado Dios del momento que te escogió. Guárdalo en tu vida, guárdalo en tu corazón. Amén. Porque despreciados éramos por el mundo.
más piedras preciosas para Jesucristo. Amén. Porque ese mendigo, cierto, no lo miraba nadie, cierto, lo apartaban y lo hacían callar, incluso los mismos, cierto, de la multitud, cierto, los que andaban con Jesucristo. Amén. Porque dicen, cierto, querer a Dios, cierto, pero no están, cierto, ese amor de Dios con aquellos, cierto. Por eso es importante buscar el amor de Dios. Amén. Para que seamos siervos fieles, para que seamos siervos verdaderos. Amén. Y podamos entregar, cierto, este mensaje como es correspondido, sin añadirle, sin quitarle. Amén. Entonces Jesús, deteniéndose, mandó a llamarle. Y llamaron al ciego diciendo: ten confianza, levántate, te llama. Amén. ¿Quién vino a poner orden a esa situación, cierto? Fue Jesús. Amén. Pero por el deseo, cierto, por el anhelo de esa persona, amén, de querer cambiar o de querer acercarse a Jesús, porque sabía que acercándose a Jesús, amén, él iba a tener un cambio, cierto, iba a tener un cambio real. Amén. Entonces era la hora, cierto, de Bartimeo. Amén. Que Dios le hablara a su vida. Amén. Entonces, ¿cuándo va a ser tu hora, cierto? Para que te puedas acercar a este Jesús de Nazaret. Amén. ¿Cuándo llegará la hora, hermanos míos, que escuchas, cierto, por acá, por la radio, cierto, este programa? Amén. Acércate a Jesús, tú también. Tu vida cambiará. Amén. Tu fracasada vida cambiará. Y conocerás la verdad de este mundo. Amén. Entonces, tenemos que hacer, cierto, como ese Bartimeo, cierto, gritar, cierto, yo quiero clamarle a Dios, cierto, gritar, porque quiero que sea manifestado Dios en mi vida. Amén. Quiero guardarlo, cierto, como gran tesoro. Amén. En mi corazón y en mi vida. Y no quiero que te apartes, ni yo apartarme de ti, sino que tú me tomes de tu mano, Padre Celestial, y me guía así como guía el Padre, cierto, de la mano, cuando la agarra el pequeño la mano, cierto, y va caminando y se tropieza el pequeño, y el Padre va y lo afirma y lo levanta. Así es Dios, es tu Padre. Amén. Así nos levanta Dios y nos cuida como verdadero hijo. Amén. Así que ten confianza, levántate, te llama. Amén. Ten confianza en esta tarde, joven, mujer. Levántate, que te llama. Amén. Te llama Jesús. Te llama su camino, se llama su voluntad. Se quiere manifestar en tu vida el propósito de Dios. Quiere ser manifestado, Padre, en tu vida. Amén. Entonces, atiende el llamado. Si oyes la voz de Dios, ¿cierto? Atiende el llamado. Heme aquí, Señor. ¿Qué quieres que yo haga? Amén. Entonces ahí ya cambió la actitud, cierto, de la gente. Y mandó a llamarle, cierto, y llamaron al ciego diciéndole: ten confianza, levántale, te llama. Amén. Ya cambió la actitud, ya no lo hacían callar, sino que fue otro, cierto, la respuesta. Le mandaron a llamarle. Amén. Eso es lo que pasa, cierto, la corrección de Dios. Amén. Cuando nosotros nos equivocamos. Ah, me equivoqué, cierto, con el hermano. Sí, te equivocaste. Anda y vea lo que te mandé, pero hazlo bien ahora. Entonces aquí acataron la orden, ¿cierto? Ven, vamos, anima a tu hermano, ¿cierto? Anda, ten confianza, levántate, te llama. Amén. Cambió la situación, ¿cierto? Él entonces, arrojando su capa, se levantó y vino a Jesús. Él entonces, él clamó, ¿cierto? De gran manera. Segundo, ¿cierto? ¿Qué es lo que hizo? Arrojó su capa, arrojó su vieja vida, ¿cierto? Se despojó de todo lo que él tenía, ¿cierto? Que no le servía, que lo estaba llevando, ¿cierto? A un camino, ¿cierto? De condenación y sin esperanza, de tristeza, de amargura. Amén. Entonces se deshizo él de todo aquello cuando lanzó, ¿cierto? Su capa. Amén. Tenemos que dejar lo que nos ata, ¿cierto? A estar en ese lugar. Amén. Porque él estaba mendigando en la calle con una capa, ¿cierto? Nosotros estábamos mendigando en nuestros quehaceres, ¿cierto? Teníamos una capa, ¿cierto? Preocupaciones. Amén. Entonces, si queremos venir a Cristo, vengamos convencidos, ¿cierto? Que Dios va a hacer con nuestra vida. Que Él se va a encargar de la buena obra y la va a perfeccionar y va a
no vas a tener necesidad de nada, porque Cristo es rico en todo. Amén. Entonces, no es cualquier cosa de por si acaso, sino que tienes que estar dispuesto a dejar tu vieja vida y entregarte en cuerpo y alma a Dios Padre Todopoderoso. Amén. Quitarse esa capa. Amén. Y venir a Jesús. Eso dice la palabra. Respondió Jesús y le dijo: ¿qué quieres que te haga? Y el ciego le dijo: maestro, que recobre la vista. Entonces, ya hablándole Jesús, ¿cierto? Respondió Jesús, le dijo: ¿qué quieres que te haga? ¿Por qué? Porque ya estaba limpio. Porque el momento de hablarte Dios a tu vida, tú quedas limpio. Ya quedas sano. Ya quedas una nueva criatura. Entonces, ¿qué quieres que te haga? Que recobre la vista. Porque esto no me está impidiendo, ¿cierto? Ver con claridad. Amén. Y ahí recuperó la vista, ¿cierto? Y le dijo al ciego, le dijo: vete, ¿cierto? Tu fe te ha salvado. Y enseguida recobró la vista. ¿Y qué es lo que hizo? Y seguía a Jesús en el camino. Amén. Amén. Entonces, Dios te dice, ¿cierto? Que Él es el camino, la verdad y la vida. Amén. Si estás pasando por un momento malo como hermano, ve a Cristo, ¿cierto? Tú sabes dónde le puedes encontrar. Amén. De rodillas, en la oración, en los templos con la hermano. Porque los templos son casas de oración. Amén. Así dice la palabra de Dios, ¿cierto? Cuando estaban, ¿cierto?, ahí la gente en el templo, ¿cierto? Y vino Jesús a ordenar el templo. ¿Qué hacen en este lugar? No está escrito, ¿cierto?, que este iba a ser llamada mi casa de oración. Amén. Entonces, ten confianza. Él te está llamando. Ten confianza que no te va a faltar nada con Cristo Jesús. Amén. El tiempo de Dios es el perfecto. Y los que esperan en Jehová, nuevas fuerzas tendrán. Amén. Ahora vamos a entregar, ¿cierto? Ya estamos terminando. En el nombre de nuestro Señor Jesucristo. Ahora, que la paz y el amor de Dios sea con todos ustedes y sobre todo su gran misericordia, ¿cierto? Y toda la gloria no es para el hombre, ¿cierto?, sino para Dios. Toda la gloria, la honra y la alabanza. Amén. Y juntamente con mi hermano le vamos a decir: que el Señor les bendiga.

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0: 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Las 4 y 45 minutos.
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0: y 53 minutos.
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1: Las 6:53.
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1: Las 7:51.
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